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0: 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Lui qui était gros en tout comme 20 citrouilles, envieux, se tord, transpire et se travaille pour égaler l'animal en minceur, en disant
1: « Regardez bien ma sœur, et ça c'est, dites-moi, n'y suis-je point encore ?»«
2: Bah non quoi !»«
1: M'y voici donc ?»«
2: Mais alors pas du tout quoi !»«
1: M'y voilà ?»«
2: Vous êtes complètement toc-toc quoi !»
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3: Una cosita y nosotros te repetimos.
4: Ay, a mí me gusta. Venga,
5: qué rico.
4: Ya vimos a la niña que está allá y el vendedor de frutas también. Vamos a llamarlo entonces. A ver, yo empiezo.
2: Cinco deditos tiene mi mano.
6: Cinco deditos tiene mi mano.
7: Ay, yo también quiero jugar.
4: A ver.
8: Cinco deditos tiene mi mano.
9: Cinco deditos tiene mi mano.
7: ¿No? Yo quiero.
4: A ver.
7: Cinco deditos tiene mi mano.
6: Cinco deditos tiene mi mano.
7: Ay, yo quiero llamar al vendedor de frutas. Sí,
10: ven.
7: Don Pepe.
11: Aquí no me está valiendo como burro.
12: ¿Ustedes me creen burro a mí?
13: Sí, no, no, no.
12: Bueno, pues, trataré pues. Cinco deditos tiene mi mano.
6: Cinco deditos tiene mi mano.
4: A ver, no,
7: no, ahorita no te dé pena, sí, hazlo. No te dé pena.
4: Sí, tengo un poquito.
7: Ay, mira que todos seguimos. Dale, dale tú rápido.
4: Cinco deditos tiene mi mano.
6: Cinco deditos tiene mi mano.
4: Profesora,